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0: Muy buenos días y bienvenidos a este, no sé cómo llamarlo, lo llamaría este, ¿qué café con goles me estás contando? De este viernes 21 de agosto, día posterior a la rueda de prensa de Lalo, que quiere que les diga. Hay gente, yo estuve leyendo gente que decía que, bueno, es que nos tenemos que creer todo lo que nos cuentan, no sé qué. Es que yo creo que ya es casi mejor no entrar a mirar redes sociales porque estamos en una situación de guerra civilismo absoluta. El que defiende a Lalo resulta que es malo porque no ha defendido a Francho, el que Lalo. Da igual quién sean los personajes porque siempre estamos con lo mismo. Y ahora van a entender por qué les decía este nombre de programa, porque, bueno, es cierto que nosotros volvemos el que me estás contando en el postpartido del día 30 y a partir de ahí, pues en nuestro horario habitual, como siempre. Y entonces hoy tengo a mi derecha, tengo a... A ver, exponentes principales de que me estás contando. Son todos, ¿vale? Pero Quique Ortiz, que lleva conmigo desde el primer día. Quique, buenas noches. Ay, buenas noches, digo. No me ha pasado en toda la, semana. Tienes que estar tú para que yo te relacione con la noche.
1: Me ves y ya te recuerdo.
0: Correcto.
1: Buenos días.
0: Tengo ganas de volver a la noche.
1: Yo también.
0: Buenos días, Quique.
1: ¿Qué tal? ¿Cómo estás?
0: Muy bien. Y el rebelde. El rebelde sin causa, además. Jorge Marco.
2: Buenos días, Cuco. Casi también digo buenas noches.
0: Es que escuchas, digo, mira, Quique, me ha salido el buenas noches porque sí. Lo primero, ¿queréis mandar un saludo a Diana, que nos está viendo? A Diana,
1: sí, claro,
0: y a su madre.
1: Supuesto. Además, hace tiempo que no la veo.
0: A mi mujer nos está viendo, que además me ha dicho, me dice, os voy a ver.
1: Un beso muy fuerte, Diana, y a su madre, que la conozco poquito, pero un beso.
2: Pues yo también un beso para Diana, y ya la mía, que iba a ir en el coche, ha dicho que nos iba a poner en la radio. Y luego,
0: también.
2: En que me estás contando, ya daré los saludos que tengo acumulados de todo este verano.
0: Pero te estás cayendo, me parece a mí,
2: sí,
0: Jorge.
2: Tío, la verdad es que esto del día y la noche, a mí es que lo de la banqueta, yo como soy de barra de bar, de pueblo, me va. Estoy en esta silla y la vez me voy metiendo entre eso y luego Quique, que la verdad es que estás con la cabeza encajada en el cuello, nos está costando.
0: Bueno, pues les decía, la rueda de prensa ayer de Lalo, a mí me gustó mucho. Es más, incluso le mandé un mensaje diciéndole que me había gustado mucho la rueda de prensa. ¿Qué os pareció?
1: A mí me encantó.
0: No rehuyó ni una sola pregunta.
1: Tenía una rueda de prensa complicada. Porque él sabía perfectamente que las preguntas iban a ir...
0: Era presentación de dos futbolistas,
1: correcto,
0: pero...
1: Iban a ir directas por el tema Francho y no solo preguntó el primer periodista que tenía el turno, sino que hubo 4 o 5 e insistía, ¿no? Oye, pues voy a hacer otra pregunta sobre Francho, y él contestó todo y a mí me quedó claro. Bueno, ya lo tenía bastante claro antes, que al final, oye, es que yo no veo el por qué... Mira, Francho ha tenido una oferta de primera división, se ha ido, mejora sus... condiciones, no sé si económicas, pero seguro que deportivas sí, y el Real Zaragoza se quita un sueldo alto, que es lo que pretendía desde el principio de verano, que no lo digo yo, lo decía el Real Zaragoza. Entonces, bueno, yo creo que es un tema que ya debemos pasar. Francho ya está en otro equipo, el Real Zaragoza...
0: Y el Francho juega a los 90 minutos,
1: sí, ganó el Getafe... Y que le vaya muy bien y nosotros a seguir con lo nuestro.
0: Sin dramas.
1: Pero es lo que tú decías al principio. Hay un... Es que cualquier mínima cosa que ocurre es que ya hay una revolución en el zaragocismo bestial. Y no sé si eso es bueno. Al final son redes sociales, no todo el mundo está en redes sociales. Pero no,
0: yo te diría que una mínima parte.
1: Una mínima parte, pero ostras, meterte hoy en día en redes sociales al final se te cae el alma un poco al suelo, ¿no? Porque ves esa crispación, ese cisma que hay en el zaragocismo, que creo que no va a ser bueno. Pero esperemos que vengan los resultados, que empecemos a ganar.
0: Que empiece a rodar el balón.
1: Y que se olvide todo esto, porque ya digo, es que ves redes sociales y al final no sabes por dónde tirar.
0: Jorge.
2: Bueno, yo al final yo le veo más naturalidad a lo que ha pasado. Y de hecho yo...
0: ¿Hablas del tema de Francho?
2: Es decir, de hecho yo ayer lo que vi en la rueda de prensa de Lalo, a mí me parece que ayer raro. Lalo lo explicó con mucha naturalidad, lo explicó con transparencia y luego te voy a decir que le puso mucho cariño para no exponer a Francho, ¿eh? O sea, quiero decir que hubo, a mí me parece que por parte de Lalo hubo, transmitió comprensión hacia la decisión de Francho, aunque yo intuyo que no les ha hecho gracia, porque era un jugador que ellos consideraban importante, que era un jugador que el entrenador además consideraba para mí básico de lo que he visto en su sistema.

0: ¿Comparas que crees que Guti puede acabar en el Huesca?
1: Guti, por lo de Kembo, ¿qué?
2: No, no, yo creo que los que están al frente del Huesca saben lo que hacen y no van a fichar a un jugador como Guti. Entonces ya te digo, yo lo de Francho, pues ya está. Hay que decir que es que yo entiendo a Francho, es decir, oye, estás en primera ref. De hecho, pues eso, de jugar en Soria, pues has pasado a jugar en la Conference League ayer contra un histórico como el Partizan, de titular. Por cierto, no jugó de lateral derecho, jugó en el centro del campo.
0: Contra Kumic, ¿vale? Jugó ayer.
2: Y bueno, y es una parte del fútbol que tenemos que aceptar. Es verdad que yo entiendo también gente, pues a lo mejor que alguno le dé cera a Francho, pero los que le van a dar cera a Francho normalmente son aquellos que entienden esto de manera, bueno, pues muy sentimental o muy forofista, y eran los que estaban criticando durante toda la semana a la propiedad, porque se suponía que era la propiedad la que había querido venderlo o porque no quería asumirlo, y ayer nos enteramos que no, que es al revés, ¿no? Pues entonces supongo que son los mismos que le pegan a la propiedad, pues ahora tendrán una decepción y supongo que le darán a Francho. Hay que entender cuál es el juego y en las redes sociales, y luego también hay que entender que la gente que escribe en redes sociales pues son los muy cafeteros y a veces no es todo lo que hay lo que a lo mejor hay en la calle, pero bueno, lo aceptamos como parte del juego. Somos parte de las redes sociales, tenemos, ahora estarán escribiendo, están viendo, y bueno, y yo creo que hay una parte muy buena en esto, pero también hay que entender lo que es el juego de las redes sociales y tampoco darle, no sé, mayor trascendencia que la que tiene.
0: Yo, hablando de la rueda de prensa de Lalo, yo creo que tampoco fue sincero al 100%, ¿vale? Yo el lunes conté que iba y lo quería, la dirección deportiva lo quería, pero al club no lo quería tanto, ¿vale? Que sí que es cierto que tenía preparada esa partida presupuestaria para poder asumir el salario de Francho, pero que, oye, si te lo podías quitar, mejor. Hay gente que decía ayer, vale, pues entonces si lo tienes preparado la partida presupuestaria, el tema de Francho, ¿por qué luego le haces una negociación a la baja pero con un año más? Fácil, yo es como cuando me voy a comprar en Marruecos, ¿qué intento? Pues pedir un descuento, como en todas partes. Entonces lo que intentó el Real Zaragoza era que tuviera menos repercusión la ficha de Francho en el tope salarial, y en un tope salarial entrecomillado en la primera ref.
3: Sí, pero es que eso se une, al principio ya se filtra, porque además lo dice la dirección deportiva, que Francho va a ser lateral para Ibai. Que hay un intento de rebaja de la nómina o del sueldo salario. Para cobrar, del salario, porque es mucho. A mí me parece una barbaridad. Parece una barbaridad en segunda división.
0: Y muy bien Lalo ayer cuando dijo, es que el problema viene de la renovación.
3: Claro, ya me parece una barbaridad en segunda división, pues imagínate en primera ref. Para mí el rendimiento que ha dado Francho, que para mí no ha sido correcto. Ha estado 6 años en el Real Zaragoza, el primer equipo. Y bueno,
0: y sí, 3 hemos estado a punto de descender.
3: Ha destacado, pues porque al final también, entre todo lo que había, pues tampoco
0: y por garra y por sentimiento.
3: Y por su zaragocismo, y juega lesionado el año pasado para intentar ayudar, que además lo dijo ayer Lalo. Pero al final, ya está. Se ven fantasmas muchas veces donde no hay. Y al final por atizar y por intentar tener aquí la palabra y tener la razón, pues unos le han atizado, otros han estado de acuerdo con su salida. Y bueno, vamos a pasar página y yo creo que centrarnos en lo nuestro.
2: De todas maneras, yo sí que discrepo en algo de lo que os he oído esta semana con respecto a la salida de Francho. Yo estoy de acuerdo que no es dramático. Lo que es dramático es que el Zaragoza esté en primera ref. Eso es un drama. Que Francho se vaya no es un drama. Pero sí que me parece que se vaya Francho, a mí me parece una mala noticia para Zaragoza. A mí me parece que el Zaragoza, me parece que Francho es uno de los mejores jugadores de primera ref. A mí me parece un jugador que puede estar entre los mejores. De hecho, ayer, volvemos a decir, ayer hizo un partidazo en la Conference League.
0: La primera parte, la segunda bastante.
2: Bueno, bien, porque físicamente está como está y además llevaba lo que llevaba en el Getafe, pero que jugó a primer nivel en Europa y te vine a demostrar que lo que para mí sí que creo que iba a ser un jugador importante que creo, insisto, creo que sí que tiene un nivel para ser de lo mejor. Estamos hablando de primera red, tampoco que estemos hablando de nada. Creo además que es mala noticia porque en el sistema de Ibai, y yo sí que lo he estado viendo y además lo he estado analizando, en el sistema de Ibai los laterales tienen mucha importancia y además no tienen una demarcación vamos a decir, tradicional. De hecho, en el lateral izquierdo veis cómo Escudero se mete mucho en el centro del campo para generar superioridad, y como Francho juega muy adelantado porque Jaume Jardí se mete muy en el medio para asociarse fundamentalmente con Ander Herrera, con Yameli, y él tenía ese

0: recorrido y tenía mucha presencia, además muy adelantado. Yo creo que esa es la segunda razón por la que creo que sí que es mala noticia para el Zaragoza. Y la tercera es que si voy a la gente que tenemos ahí, que ya lo he dicho, creo que ahí es donde tenemos mayor agujero. Yo a Gabilondo, igual el chico pues evoluciona y hace buena temporada, pero yo lo que he visto hasta ahora, para mí me ha parecido el más flojo de todos, y entonces también dices, ostras, es que encima no tengo nadie ahí que me lo pueda hacer con garantías, ¿vale? Otra cosa es que venga Iranzo, el chico este del Valencia, que también ha jugado de lateral derecho,
1: pero menos.
0: Y te pueda ir ahí, pero es
1: ¿y
0: un chico
1: Junior?
0: Que... Yo la estáis poniendo a Lalo Junior, a mí Lalo Junior, yo le he visto todos los partidos.
2: Ayer ya lo dijo Lalo, ayer ya dijo Lalo.
0: Y yo he visto, y a mí me parece puede ser un jugador, pues bueno, que si hay alguna urgencia pueda jugar, pero yo no veo a Lalo Junior siendo importante en este equipo, ni de coña, vamos, ni de coña. Yo, no sé, os he escuchado esta semana y digo, habré visto otros partidos.
1: Yo no vi ninguno, oye, lo dije.
0: Yo he visto todos y no, a mí no me lo, a mí no me, no quiere decir que a lo mejor tienes una urgencia y puede jugar, pero a mí... Pensar que Lalo Junior,
1: no, pero lo que yo te
0: va a ser con todo
1: si
0: respeto para
1: si
0: el chaval.
1: Si es mejor o peor que Gabilondo.
0: A día de hoy no le veo mucha diferencia. Es verdad que las trayectorias son muy diferentes, ¿no? Y hay que tener cuidado, insisto, porque todo esto es son opiniones que damos. No es que ahí estamos muy al inicio, es que ni siquiera ha empezado. Y todos tenemos la suficiente experiencia para saber que durante la temporada hay jugadores que evolucionan y otros que involucionan, con lo cual hay que poner todo esto que estamos diciendo, por lo menos lo que estoy diciendo yo, cogido con pinzas.
1: En el contexto de la pretemporada.
0: Pues eso, quiere decir que a lo mejor luego Gabilondo, pero de lo que yo he visto, yo no he visto una gran diferencia, pero entiendo que hay que respetar también un poco las trayectorias, y entonces si ves las trayectorias, la de Gabilondo y la de Lalo Junior, yo creo que es muy diferente. Y no sé, yo creo que a lo mejor a Lalo Junior se le está poniendo más foco por ser hijo de Lalo y
1: correcto,
0: porque hay cierta perspicacia y tal, porque si no, no creo que estuviéramos hablando tanto del chaval. Oye, que yo no le niego nada, pero a mí no, a día de hoy, yo creo que su rol tiene que ser...
1: Para el filial, sí, te preguntaba la comparación con Gabilondo.
0: Entonces, bueno, yo no he visto mucha diferencia de rendimiento, pero vuelvo a decir, hay que esperar y las trayectorias no son por casualidad de uno y de otro. Quiero decir que tiene que haber algo ahí. Pero yo lo que quería decir es que la salida de Francho no me parece un drama, pero me parece una mala noticia para el Zaragoza, por lo que iba a suponer en el esquema y en el peso de Ibai. Por lo que te daba también para jugar en otras posiciones y porque creo que a día de hoy es una de las posiciones que peor cubiertas tenemos con la salida de Francho. Por cierto, yo no descartaría por ahí, si pudiste reconvertir a Francho, dejo ahí el tema de Saidu.
1: Quique, te hacemos una pausa. ¿Ibas a decir algo, Jorge, no te ha dejado hablar?
2: No, no, simplemente que es que hablando un poco de las pretemporadas, de coger con pinzas la calidad o el rendimiento que puede dar, me estaba acordando ahora que yo con Jorge, que hablo mucho y compartimos muchos eventos, el año pasado me acuerdo que pensábamos que los extremos iban a ser una bomba.
0: Sí.
2: Pero decíamos, hostia, Zaragoza este año, en el centro del campo fallamos, centrales fallamos, pero los extremos van a ser una bomba. Estoy hablando de Moyano, estoy hablando de Valeri.
1: Luego llegó Kumic.
2: De Kumic, luego Akeche, Paulino. Y lo comentamos mucho. Este año Zaragoza por bandas va a ser buenísimo.
1: Pero esto quiere decir que sois un poquito perdidos. ¿Qué decir?
2: No, tenemos una opinión ahora que dentro de un mes pues puede ser diferente.
1: Eso suele ser habitual. Jorge, que tenemos que ir a publicidad.
0: Y hace 2 años con los laterales, ¿eh? Nos también, pensábamos que habíamos fichado también, y fíjate que destrozó.
1: Vamos a hacer una pequeña pausa y volvemos enseguida. Bueno, pues estamos de vuelta. Quique, te iba a preguntar, ¿Lalo Junior estuvo en el Racing?
2: Sí, vino en infantiles. O segundo año de Levín o primer año de infantil. Y completó toda su trayectoria. Tuvo toda la época de infantil, cadete y el primer año de juvenil. El primer año de juvenil suyo ya era titular en el Racing en División de Honor, nuestro primer año de División de Honor, y se enfrentó a las mejores canteras de España. Ese año se fue al Mallorca, digamos su segundo año de juvenil estuvo en el Mallorca, y estuvo un año, y ya volvió al Egea, siendo juvenil volvió al Egea, y este año ha vuelto a estar en el Egea. Sí, sí, en el Racing ha estado, yo creo que 6 años estuvo con nosotros. Empezó jugando más arriba, Gonzalo era más extremo delantero, y bueno, poco a poco se fue reconvirtiendo en lateral. Y es un chaval encantador, ¿eh? Es un chaval encantador, yo vamos, me llevo estupendamente con él, y tiene la cabeza muy buena, muy bien amueblada. Esperemos que no le pese el ser quien
1: ser
2: es.
1: Ser hijo de...
2: Sí, es complicado.
1: Yo, Jorge, te iba a decir que decías que no era un trauma. Cuando yo decía que no era un trauma, yo hablo de lo futbolístico, pero evidentemente el Zaragoza esa ficha, tío, no la podía mantener. Entonces,
0: bueno,
1: el
0: Zaragoza, yo lo que entiendo ayer, o sea, yo estoy de acuerdo, es decir, mantener esa ficha en primera ref suena a barbaridad, ¿vale? También te digo que si le salían las cuentas, porque ayer lo que dice Lalo es, lo que da a entender es, oye, no, hemos hecho las cuentas, ¿vale? Lo que da a entender es, intentamos negociar, vimos que no había margen de negociación y lo que hicimos es, bueno, pues que encajara en la economía de la plantilla esa ficha, ¿vale? Entonces, bueno, una vez que había encajado, pues ya está, quiere decir que,
1: sí, bueno, fíjate.
0: A mí me parece, insisto, a mí sí me parece que iba a ser un jugador importante. A mí sí que me parece que Francho iba a aportar, por lo que he visto yo en pretemporada, por cómo se asociaba con Jardí, por cómo, por la manera que quiere jugar Ibai, y yo lo vi sobre todo la segunda parte de la Real Sociedad B, porque además yo caía en esa banda. Hostia, tío, y a mí me daba la sensación, de hecho lo comentábamos, digo, hostia, esta banda, de hecho, de las buenas noticias ofensivas que tiene Zaragoza, de las pocas que he visto, me parecía el rato que han que habían mezclado Jardí y Francho, que fue el día del Andorra y el día de la Real B, a mí me parecía que por ahí teníamos entonces, insisto, no es un drama, pero sí que me parece una noticia. Igual fichan ahora a alguien,
1: pero
0: mejora, o sea, pero el problema es que yo creo que lo que venga no va a ser mejor que Francho. ¿Vas a traer a alguien con 200 partidos en segunda división? Pues yo lo veo.
1: El lunes, antes de que saliera Francho, el Real Zaragoza iba por dos futbolistas, un central y un delantero. Con la salida de Francho va por cuatro: central, delantero, lateral, y si es una otra oportunidad de otro delantero, bueno, un delantero ya tenemos, que es Joaquín, pues también iría a poner al final, el liberarte de esos 700.000 pavos, que es una locura, te da para fichar, o sea, para poder pagar dos futbolistas de un rendimiento bueno en la primera ref. Evidentemente, estamos en la primera ref. Ahora, hay que confiar también en el ojo clínico, que puede tener Lalo, para acertar con un futbolista sí o con otro no.
0: A mí no me... O sea, quiero decir, como argumento, decir, no, es que no, se va a ir Francho, se va uno y vienen dos, pero ¿qué van a venir? Y la cuestión es que yo digo que
1: yo creo que Jorge, que con 700.000
0: que estoy de acuerdo
1: para dos futbolistas, no, para
0: pero, yo estoy de acuerdo, pero que no va a mejorar lo que había.
2: Ha vendido.
1: Claro, eso aparte,
2: es que dices, no, es que nos ahorramos 700 y van a venir dos. Pero es que hemos vendido a Baddar, hemos vendido a Ale Gómez, hemos vendido a Liso, nos ha caído una buena pasta por Pepe Echavarría. Y por ese criterio dirías... Claro, y por eso dirías, no, pero mira, con todo lo que hemos ganado vamos a fichar mejor. Y no ha sido así.
0: Sí, pero
1: es que con todo lo que hemos ganado, Kike, hay que pagar a todos los cuerpos técnicos que has pedido los últimos
2: pues,
1: dos
2: igual,
1: años.
2: Igual que con Francho, al final te vas a ahorrar 700 y posiblemente parte
1: pero
2: de ese sueldo.
1: Pero 700 ya los tenías en tu contabilidad de esta temporada, Kike.
2: Bueno, eso es lo que dijo ayer Lalo. Yo estoy seguro que la propiedad, si esos 700, 200 se los puede meter a la hucha, se los meterá.
1: Por eso te he dicho también que ayer Lalo no fue sincero al 100%.
0: Con este dinero que habéis nombrado... Hay que explicar las cosas. Es decir, la realidad es que de Liso no tocas un duro.
1: Cero.
0: Porque es una cesión que ya te pagarán cuando te paguen.
2: 500.000 me parece que han sido.
0: Pues eso, quiero decir, no tocas. De Baddar, que nos lo explicaban, hay pagado 1 millón, ¿vale? De euros. Es decir, como pagas de 3, lo que has ganado de él es para pagar lo que todavía no hayas pagado. Es decir, que no ganas nada. Es decir, que de esos 6,5 millones que voy a decir entre Baddar y Liso, son 0. ¿Vale? Sí que coges lo de Ale Gómez y sí que coges, has dicho, lo de Echavarría. O sea, quiere decir que la gente no cuente con esos 6,5 millones de Baddar y tal porque no son reales. No, de eso hay 0 euros que van a las arcas del Zaragoza. Es para pagar, bueno, uno pagar una deuda y otro para en el futuro ya veremos si te dan. O sea, que tampoco contemos con ese dinero porque ese no es real. El de Echavarría sí y el de Ale Gómez también.
1: Quique, ¿estuviste en Voltaña?
2: Sí.
1: Y volviste con muy buen sabor de boca, sobre todo con el centro del campo.
2: Sí, a ver, yo iba con mucha ilusión, muchas ganas, porque bueno, vas allí, el entorno, ves al entrenar al equipo, y no me defraudó. Además, estaba hospedado allí en el hotel, con lo cual, pues bueno, puede...
1: ¿Qué te ríes?
2: En el hotel de ellos, pues, del Real Zaragoza.
0: Es un puto jefe, ¿eh?
2: Y pude hablar, bueno, con varios jugadores, varios del cuerpo técnico, y a mí me gustó mucho la intensidad, las ganas, la calidad técnica que tenía el equipo, y me fui muy contento. Estuve el lunes, los dos primeros días. Porque a mí me gusta ir al principio, porque luego al partido ya hay mucha más gente, muchos más niños. Ya es más complicado de estar con ellos. Y me gustó mucho, y ya te digo, la sensación interna de los miembros del club, tanto dirección deportiva como cuerpo técnico, como jugadores, con precaución, evidentemente, era de que, bueno, de que había una base sólida para afrontar la temporada y que bueno, que estaban muy contentos y muy ilusionados.
1: Pero tú me hablaste con lo que podía venir del centro del campo.
2: Sí, es que yo creo que las incorporaciones de Yamel y Ademo y Ander...
1: De Ademo me hablaste muy bien, por eso te lo quiero.
2: Yo Ademo viendo de entrenar, que me va a pesar todo el año, dije, no. Y lo voy a decir ya porque ya no solo me vais a meter hostias en el grupo, sino aquí, yo dije que Peter Ademo llegaría a jugar en primera división. Hombre, si ha jugado Francho...
0: En estos pues momentos no. Ademo no pasa de segunda red.
2: Entonces no lo quiero gafar, pero a mí me encantó. Me parece que es un jugador que yo pensaba que iba a ser más físico y es un jugador que tiene pie, que tiene recorrido. A mí me gustó mucho.
1: ¿Pensabas que iba a ser una Koku, querías decir algo así?
2: Es que a Koku no terminé de saber cómo jugaba, pero me pareció un gran jugador. Y lo que te digo es que creo que el centro de campo es la parcela o la parte del campo que mejor hemos reforzado. Porque tanto Ander como Yameli, yo creo que nadie los puede descubrir a día de hoy. Y Ademo creo que también nos da un salto de calidad. Terrer incluso, que es un jugador que el año pasado participó un par de partidos, me parece, que yo creo que lo teníamos ahí un poco como que igual salía cedido, también creo que ha tirado la puerta con los partidos de pretemporada y está gustando mucho al cuerpo técnico. Entonces, no sé, para mí la mejor posición que tenemos ocupada es la del centro del campo, porque hay muchas alternativas, además jugadores diferentes, ¿no? Jugadores más técnicos, jugadores con más recorrido, jugadores bueno, que mezclan un poco ambas partes y a mí es la parcela del campo que más me gusta.
1: Jorge, el centro del campo.
0: Yo en eso estoy de acuerdo, o sea, yo...
2: No empezamos ya a estar de acuerdo no, a pero, principio de temporada.
1: Sí, porque... Es por la mañana, no, hay que entender el contexto, también, es por
2: también,
1: la mañana.
2: También.
0: Yo, porque estoy de acuerdo, quiero decir, a mí, de lo que he visto, el centro del campo es lo que me convence, pero yo también te voy a decir, yo tengo cierta preocupación. ¿Vale? Es una preocupación cogida por pinzas por dos razones. La primera que he comentado es porque ni siquiera esto ha empezado, con lo cual es muy estamos en un estadio muy inicial como ya, para...
1: Pero tengo que sustituir a Adrián y nos toca hablar.
0: No, pero quiero decir que la cojo con pinzas. Y la segunda, por la que voy a decirlo ahora, por la que también he cogido por pinzas, es que al final a mí me pasa, creo, como el 95% de los zaragocistas, que no conocemos la primera ref. Con lo cual, no tenemos una referencia, porque al final estos son vasos comunicantes. Tú das una opinión de un equipo, ¿vale?, con respecto a el resto, para establecerle un nivel. El problema es que, insisto, como creo que el 95% no conocemos la primera red. Yo, de lo que me vi el año pasado, de los partidos del playoff al final, pues que me vi al Zamora, al Castilla, al Sabadell, al Celta B, para decir, hostia, pues esto es lo que nos espera, lo que he visto de Huesca y Teruel, y poco más. Entonces, por eso te digo, es que estamos muy al principio y que además no tengo una referencia para saber cómo teníamos en segunda, pues que al final, pues yo qué sé, me veía 100 partidos al año y llevaba muchos años. Entonces, pero con esto tengo dos preocupaciones. El centro del campo no es una de ellas, creo que va a funcionar bien y yo también estoy de acuerdo con lo de Lucas Terrer. A mí me parece que ha tenido una evolución y de lo que he visto en el sistema tan purista que tiene Ibai, tan de jugar, creo que encaja bien. Pero, quitando esto, yo creo que tengo dos preocupaciones. Una es la parcela ofensiva. A mí, la pretemporada me deja dudas, ¿vale? Me deja dudas en banda, quitando Jaume Jardí, que tampoco es que haya hecho algo excepcional, pero a mí sí que me parece un jugador que tiene calidad, sí que me parece que es un jugador que nos va a aportar. Es verdad que es un jugador que se mete mucho por dentro, pero no nos va a dar profundidad mucho en banda, pero además se encuentra con la gente que tiene calidad. Pero más allá de ahí, Hanson no me ha dicho nada de momento. Cuenca, pues quitando alguna carrera, algún destello de Pau Sanz, y luego si te vas a los delanterocentros, a mí Espiao me echa un tufillo. Ah, delantero.
2: Está bien.
0: De dos o tres goles esta temporada, que me tira para atrás.
3: Dos o tres son muchos para algunos, ¿eh?
0: Bueno, a mí me huele a esto. Y de hecho, me parece un jugador que puede ser a lo mejor para sacarlo. Y sí que fija centrales, sí que juega de cara, sí que peina. Pero me parece un jugador que para el espacio es muy lento. Y luego yo creo que con los pies y calidad le cuesta. Y luego además no ha empezado bien, ¿eh? Porque tuvo una oportunidad el día en Logroñés sin portero, de cabeza al segundo palo, que la tiró. Y dije, ay, ay, ay, yo creo que no sé si le están dando en síndrome. Entonces, Espiao, y luego hemos fichado en esto a Joaquín Delgado, que sí que es un jugador que tiene gol pero es un jugador que ha tenido gol en segunda ref y que, bueno, pues hemos fichado un jugador con gol de segunda ref para un equipo, bueno, que queremos que ascienda de manera directa en primera ref, ¿no? Que puede el chaval explotar, que tiene calidad, que ha demostrado que sabe hacer goles, sí, pero yo por esto, viendo, insisto, lo que he visto de los jugadores de banda y lo que hemos visto y un poco conocemos de los delanteros, a mí la parcela ofensiva, para lo que queremos, porque aquí no se trata de quedarnos en mitad de tabla y salvarnos, se trata de ascender, si puede ser directo o meternos en playoff, yo genero alguna duda, insisto, con pinzas, con lo que hemos visto hasta ahora, que es muy inicial, y sin saber qué es lo que tiene de más, porque yo decía, el Murcia está haciendo buen equipo, y me he ido al Murcia y no conozco a ninguno. Me he ido a, bueno, pues eso, te has ido al Nastic y no conozco a ninguno. El Huesca dicen que han hecho buen equipo, ha fichado 18, y no conozco más que lo que estaba, entonces, no tengo esa referencia. Entonces, esa es una de las preocupaciones que tengo. Y tú habla también, déjate, dejo hablar y luego hablaré de la otra, porque si no solo hablo.
2: Bueno, yo igual coincidimos en la otra, para mí es la portería. Yo, al margen del lateral derecho, que ahora mismo está cojo porque se ha ido Francho y solo tenemos a Gabilondo, y yo soy de la misma opinión que Jorge, a mí es de los jugadores o de los fichajes que menos me han sorprendido.
1: ¿El de Gabilondo?
2: El de Gabilondo, sí. Es más, yo no soy fan de Francho. No porque esté o porque se haya ido, y yo lo veía titular por delante de Gabilondo. Y yo no soy fan de Francho. Pero la portería me crea dudas. Creo que son.
1: ¿Westerveld también?
2: Sí, es que me parece que, bueno, que son dos inventos o dos apuestas. Anarch viene
1: de. ¿Qué te ríes, Jorge?
0: Sí, porque es que el otro,
1: estás hablando y se está muriendo la risa, digo, porque, ¿qué le pasa por la cabeza?
0: Porque el otro día yo voy conduciendo y me voy hablando. Y estaba pensando y me vino ese concepto, porque lo utilizamos, te digo, estos porteros son dos inventos de cojo. Me lo estaba diciendo. Ya cuando lo has dicho me ha dado la risa porque mi cabeza me estaba diciendo lo mismo.
2: Pues eso iba a decir a Narch, bueno, yo creo que viene de la mano de Ibai, porque lo tuvo en el Arenas de Guecho y Westerveld no lo conocemos. Pero quizás por el desconocimiento, lo que estamos diciendo todo el rato. Ahora es una opinión, bueno, la nuestra puede ser parecida o similar a la de nuestros oyentes o televidentes, pero luego tienen que empezar a rodar el balón. Pero a priori, mis sensaciones es que la portería hay que verla porque no los conocemos. No me voy a guiar por los partidos de pretemporada, porque al final yo creo que la pretemporada está para eso, para cometer errores, para hacer pruebas, para fallar, para acertar, para lo que sea. Pero es una posición que creo que es muy importante. En el Real Zaragoza, además, venimos desde la retirada de Cristian, venimos un poco con déficit en la portería y que no hemos acertado últimamente. Y creo que va a ser, no nos van a crear, entiendo, muchas ocasiones, porque el Real Zaragoza yo creo que va a ser dominador de los partidos y va a intentar llevar el peso, pero es una posición que la tengo que ver porque tengo dudas.
1: Os tengo delante y claro, me hago con el que me estás contando en mi cabeza, soy como Jorge y no me doy cuenta que tenemos que hacer publicidad, en Café con Gol hay que hacerla cada 15 minutos, nos hemos pasado ya 7, vamos a hacer una pequeña pausa y volvemos enseguida. Estamos ahora muriéndonos un poco de risa porque nos contaba, ¿quién me estabas contando, Jorge, de un programa?
0: Sí, no, porque el de Cafú y Albert Sue con...
1: Que la gente te sigue diciendo
0: sí,
1: lo de
0: gente
1: Cafú.
0: Me dice, no digas Cafú, Y me lo recuerda, me lo han dicho 2 o 3 este verano, de la bronca que me echó Cuello Raso, aquel programa fue mítico.
1: ¿Dónde nos habíamos quedado, Quique?
0: En la idea.
1: En la idea.
2: Estaba hablando Jorge con la idea.
1: Venga, pues, ¿algo más? La flota travesera o algo que decía Quique.
0: Y ya por completar, es muy inicial, no sabes lo que va a pasar. Pero para que lo entienda, yo he visto al Huesca... ¿Vale? Que luego igual el Zaragoza asciende, el Huesca queda a mitad tabla, al revés, ascienden los dos o ninguno. Pero claro, yo veo al Huesca y me parece que su idea me parece más realista para primera ref. Me parece que arriesga menos, me parece que es un equipo que sí cuando la tiene la intenta jugar, pero que cede terreno. El otro día lo veía con el Teruel, no le importa, pero luego sabe qué hacer con él, tiene más calidad que el contrario. Me parece una idea... más práctica, no estoy diciendo que el Huesca vaya a quedar por nosotros, que esta idea no va a funcionar, y es pura opinión futbolística mía, basada en lo poco que hemos visto, ¿vale? Pero sí que es una preocupación, porque, hostia, y luego la primera red, yo el otro día vi contra el Villarreal fue mejor que nosotros, excepto en la pegada, ¿vale? En esos 2 jugadas que tuvimos, pero fue mejor, decir que no sé si tenemos, porque para jugar así tienes que ser mucho mejor y tienes que tener unos jugadores de mucha calidad.
1: Y aun con todas estas dudas que tienes, te has abonado después de... cosa que no hacías desde el año 90.
0: Sí, tío. La verdad es que, bueno, mi peña nos gusta ir a contracorriente porque yo hacía, no desde el 90, pero tres de ellos, que son zaragozistas, no habían sido socios en la vida. Uno hacía que no era 10 años y otro sí, Ángel sí que estaba. De hecho, las mujeres nos han dicho... No sé, ¿lo hacéis por llevar la contraria al
1: mundo? Yo siempre
0: he
1: dicho que tú, lo tuyo es llevarnos la contraria a todos,
0: sí,
1: siempre.
0: Sí, soy abonado. De hecho, hoy iré otra vez a verlo y estoy cerca de Quique, así que cuando metamos goles, que imagino que...
2: Haremos previas. Haremos previas en la carpa.
1: ¿Acaso dejaste de hacerlas?
2: Nunca las he dejado de hacer.
1: Correcto.
2: Pero bueno, ahora tendré más compañía.
1: Ahora tendrás otro motivo más.
2: Así es.
1: La gente habla del ascenso directo. ¿Es una utopía?
2: Mira... Yo, cuando llega la nueva dirección deportiva y se filtra y se sabe un poco el límite salarial o la cantidad, perdón, porque no hay límite salarial, me parece, en primera ref. Cuando se habla de la cantidad que van a tener o que van a disponer para poder conformar la plantilla, es una cantidad desorbitada o muy alta para la categoría, ¿no?
1: Al principio.
2: Eso se ha ido reduciendo.
1: Se hablaba de 7 al principio, 7 y pico.
2: Ya lo dijimos en el programa del 10º aniversario de que me estás contando, y con la nueva propiedad, pues más aún, ¿no? Han llegado los recortes y me parece que estamos a la altura de varios equipos. Comentaba y hablaba Jorge del Huesca, hablaba del Murcia, pero ahí podemos meter el Hércules, podemos meter el Ibiza.
0: Filiales, también.
2: Filiales, también. Entonces... Esa diferencia o esa cantidad económica que iba a poder tener el Real Zaragoza para confeccionar la plantilla, evidentemente iba a elevar el nivel de los jugadores, y ahora no es esa diferencia tal como iba a ser antes. Entonces ahora para mí hay 6-7 equipos que por calidad y por jugadores y por cantidad económica con la cual han conformado las plantillas, estamos a una... iguales. Estamos
1: en igualdad.
2: Entonces, yo no veo al Real Zaragoza ni mucho menos súper favorito para subir directo. Puede ser primero, sí, ¿por qué no? Pero puede ser sexto. O puede ser sexto, te quedas fuera del playoff, ¿eh? Porque el playoff van del segundo al quinto. Entonces, como hay 6-7 equipos y alguno que se pueda unir, pues yo no veo al Real Zaragoza súper favorito para ascender. Ni de primero, ni para jugar incluso el playoff. ¿Qué va a estar ahí? Evidentemente que sí. Yo creo que estaríamos mintiendo a la gente que nos está viendo si dijéramos que no vamos a jugar ni playoff, pero también creo que estaríamos mintiendo diciéndoles que vamos a ser primeros y vamos a subir directos. Entonces creo que va a haber 6-7 equipos, a partir de ahí veremos qué ocurre. No veo a tu pregunta, no veo que el ascenso directo sea una seguridad, una realidad, pero vamos a estar ahí, pero hay muchas opciones y muchos equipos.
0: Estoy totalmente de acuerdo. Tengo la misma visión. Podemos ascender, por supuesto, pero la sensación es, volviendo al concepto de transatlántico, yo veo a Zaragoza ahora y no le veo un transatlántico. De hecho, fíjate, el mercado de fichajes para mí ha ido de más a menos. Tú date cuenta, empezamos con Ander,
2: Yardí
0: y Yameli. A mí me parecía, digo, hostia. Ah, y se daba por seguro, aunque no vino, Fueli. Y decía, hostia, por aquí empezamos a construir. Yameli, André Herrera, Yardí, que me parece muy buen fichaje. A mí me parece un tío que sí que me parece de rendimiento. De hecho, estuve viendo la tabla de goleadores ayer para ver qué podíamos haber fichado. Y hay 6, y luego hay un grupo, a partir del séptimo, hay un grupo de 5 o 6 jugadores en el que está Yardí con 11 goles. Entonces, sí que me parecía... Y luego, todo ha sido bajando. Hanson, pues que volvemos, es un invento que no sabemos cómo va a salir. Ademo, que suena bien, pero que tal. Espiao, que no me dice nada. Vamos a ver Joaquín Delgado.
2: Los dos laterales izquierdos a mí me gustan bastante.
0: A mí también.
1: Creo que Escudero también.
0: Escudero.
1: ¿Eh? Escudero también.
2: Sí, los dos. Creo que van a ser... incluso yo, me da que cuando haya bajas en la zona central, igual incluso Escudero puede jugar de central. Incluso algún día podemos ver a Escudero de lateral y Pereira un poco más adelantado.
0: Yo también estoy de acuerdo.
2: Entonces creo que esa posición es la que yo es la que más seguro y confío.
0: Sí, y de hecho a mí la sensación es que para Ibai Escudero es un jugador importante. De hecho, le ha dado los galones, creo que es uno de los que ha salido elegido, y creo que le ha elegido el de capitanes, y creo que está elegido por Ibai. En el balón parado nos va a dar mucho. Es un jugador que, ya he dicho antes, que se mete por dentro. De hecho, vamos a salvar las distancias, ¿no? Pero para la gente, el otro día lo veía con un amigo que entiende esto, a mí me decía, fíjate, hace la de Philip Lahm
1: este año
0: en el Bayern.
1: Una pizarra magnética, Jorge.
0: No,
1: si
0: la pizarra es de...
1: También a ti.
0: La pizarra es de Tiberio. Y entonces, se mete muchísimo en el centro del campo para generar superioridad. Es lo que hacía Philip Lahm con en el Bayern de Múnich de Guardiola. Insisto, salvando todas las distancias. Hablo solo de corrección de posiciones, de táctica. Y lo hace, y me parece que es un jugador que por el balón parado, por cómo le va a dar en el manejo, en esa superioridad, por la experiencia que tiene, a mí me parece que va a jugar, que va a entrar además con él, pero a mí también me parece que Pereira puede ser o que doble, o puede ser cuando vas perdiendo y lo pones lateral ofensivo, o puede ser que cuando juegues en casa contra un equipo a lo mejor de la parte de abajo, pues también vayas más al ataque y puedas ir con Pereira. A mí me parece que
2: tengas la ausencia de Diego González, que es central zurdo, y luego no vas a tener ningún central zurdo más, excepto Barrachina. Y yo creo que Escudero estaría por delante de Barrachina en el central. Bueno, ahí tiene varias opciones.
0: Diego González me parece un fichaje.
2: A mí también.
0: De hecho me parece...
2: Me gusta mucho.
0: De hecho, me parece, de esos fichajes, volvemos al concepto del transatlántico, me parece un fichaje de un tío muy buen central en segunda, que lo fichas para primera red, y me parece que, de hecho, lo veías el otro día en el Logroñés, que lo pusieron con el equipo B, y cuando el balón estaba en torno a él, se veía otra cosa a la hora de defender, incluso cuando la tenía, ¿no? O sea, y de jerarquía, me parece un fichaje. Pero lo que te decía, ¿no? A mí me parece que empezamos muy en alto y luego
1: antes hablabas, Jorge, de...
0: ¿no? Porque lo que ha venido no sonaba igual.
1: Hablabais nosotros antes de que no conocemos la categoría.
0: Eso es cierto, ¿eh?
1: Sí, pero nuestro director deportivo sí que conoce la categoría, y Fran sí que conoce la categoría. Entonces, es cierto, nosotros no, pero quien tiene que elegir, sí. ¿Vale? Entonces, yo creo que, joder, hay que confiar en un director deportivo que sí que conoce bien esta categoría. Y que evidentemente va a traer futbolistas para esta categoría. Y que estamos a día 21 y que la plantilla está hecha al 90%. Yo os puedo recordar el año pasado cómo estábamos a estas alturas, si queréis.
2: No, entonces, mejor que no.
1: Es cierto que nosotros desconocemos la categoría, pero precisamente trajimos un director deportivo que es un gran conocedor de esta categoría. Y Fran, tres cuartos de lo mismo.
2: Y toda la dirección deportiva. Tanto...
1: Yo, fíjate, compro lo que decís, que no conocemos, pero imaginaros esta situación con Chema Indias.
2: Sí, pero el entrenador la conoce porque estuvo en el Arenas de Guecho, pero también yo creo que no jugaría en el Arenas, o no tendría los...
0: Pero Arenas de Guecho jugó en segunda ref.
2: ¿En segunda o en primera?
0: Jugó en segunda ref.
2: En segunda y subió a primera, es verdad.
0: No jugó en primera
2: ref. Es verdad, era de segunda a primera. Bueno, pero dices, el entrenador, por ejemplo, no ha entrenado en primera ref. Estás diciendo que la dirección deportiva sí, pero el entrenador no. Entonces, lo que decía Jorge, yo cuando vayamos a Águilas, a Torremolinos...
1: ¿Vas a ir? Bueno, todo lo que te costa,
2: igual,
1: te pega.
2: Cuando vayamos al campo de San Andreu.
0: Bueno, de momento va a Ibiza. Pues, ahí lo
2: voy a Tarragona primero. Y luego iré a Ibiza, que jugamos el 26.
1: Ya tienes los billetes, dilo.
0: Además,
1: billetes.
0: Solo de viernes a lunes, por si, sí, ¿no? Por si no te
2: es que, claro, es que te lo pueden poner un domingo por la tarde.
1: Ojalá lo pongan el jueves.
0: Da igual, lo cambiará.
2: Voy de viernes a lunes. Si queréis, ya me llamáis. En el intermedio del partido me llamáis.
0: Ah, pensaba en el intermedio de otra cosa. ¿Vale?
2: No, en el partido me llamáis.
1: También es que le puede llamar.
2: Entonces, esos partidos van a ser muy difíciles. Yo ahí un poco voy a lo que decía Jorge. Hombre, va a andar al 70%. Ostras, yo no sé si en Águilas, en San Andrés, en Torremolinos va a jugar.
1: O sea, ¿tú también crees que no va a ser titular siempre?
2: Va a ser titular en el 80%. En el Ibercaja todos los días. Y fuera en muchos. Pero yo no sé si en esos campos, al final Ibai no es tonto, ¿eh? Y además Aidú ahí en el centro del campo a repartir y tal.
1: ¿A repartir qué?
2: A correr más, me refiero.
0: A mí
2: yo creo que algún partido nos sorprenderá al final. Oye, la temporada es muy larga, tendrá cargas, tendrá molestias, tendrá golpes, y seguro que no va a
1: partido.
2: Pero
1: eso Quique, es seguir siendo titular, ¿vale?
2: Bueno, bien.
1: O sea, por reparto de cargas que hay días que te das que sentar a Ander, eso no es que Ander vaya a ser reserva.
2: Ya veremos.
0: Yo te lo digo, con la idea futbolística que digo, que a mí no me termina de encajar, si a esa idea futbolística le quitas la pieza de Ander, vamos... Si te digo que la música ya tengo dudas, es que solo digo la letra.
2: El tercer, ¿sabes?, partido en...
0: O sea, no.
1: Te empieza a sonar a trap.
2: Os lo digo.
0: Sí, sí. O sea, quiero decir, no. ¿Quién? ¿Vas a jugar a eso? Otra cosa es que evolucione la idea. Vale, perfecto. Pero te voy a decir una cosa. Poner Saidu a demo, o sea, y te pones a jugar de esa manera, No me jodas, porque además te voy a decir una cosa. Uno de los jugadores más preocupantes que...
1: Y aquí, ahora es Kike el que se ríe.
0: Uno de los jugadores más que más me ha preocupado en la pretemporada ha sido Saidu. Es un jugador al que no le he visto una evolución técnica.
1: Y la temporada
0: técnica,
1: pasada tampoco.
0: Ni una evolución técnica y luego ni una evolución táctica. De hecho, hostias, se sigue equivocando de manera
1: flagrante.
0: Grave, tío. Y me preocupa no ver ninguna evolución, porque yo que sé, a Cuenca dentro de esto le ves algo, Lucas Terrer, no sé, a todos les...
1: Oye, no habéis hablado de Pinilla, se nos ha acabado el tiempo, ¿eh?
2: A mí no me termina de... La pretemporada que le he visto no...
0: Es la otra preocupación.
2: Yo pensaba que iba a dar el salto. El año pasado lo vimos, pero en una situación que no le correspondía. Y este año... es más, yo, fíjate, yo creo que el Real Zaragoza, aparte del lateral y del central que quieren firmar...
1: ¿Crees que te tiene que ceder a Pinilla?
2: No. Pero aparte del lateral y del central que quieren firmar, yo creo que van a intentar firmar algún extremo. Porque a mí
1: un hombre de ataque, si
2: me da la sensación de que Pau Sanz va a ocupar más la zona de Pinilla con Yameli, de la media punta, y que quieren más un extremo
1: sitio
2: para cubrir a Pau Sanz. Yo creo que Pau les ha gustado más detrás del punta y por eso quieren firmar un extremo, ¿no? Porque Pinilla partía con la opción de disputarle a Yameli esa media punta, y me parece que está años luz de Yameli y que no va a contar mucho. Pero bueno, vamos a ver, que la temporada es muy larga.
1: Pues se nos ha acabado el tiempo.
0: Yo de Pinilla solo decir, yo estoy de acuerdo con lo que he oído esta semana, ¿eh? Yo creo que se hizo una mala gestión el año pasado.
1: Muy mala.
0: Del chaval. Creo que había que haber entendido todo el contexto, su contexto personal, el contexto del Zaragoza, aquello de sacarlo después de lo de su madre. Pues yo con perspectiva lo veo un error. Lo cambiaste en aquello triple cambio en el minuto 42, que se fue llorando. Yo creo que no se gestionó bien y ahora hay que ver. Entonces, con respecto a cederlo, hostia, pues igual es lo que necesita el chaval. Luego también es verdad que un chaval de 19 años, con la circunstancia que tiene, ¿dónde lo cedes? Porque Hugo Carrillo se va a Mérida, tú ahora manda al chaval a Mérida, igual pues se ve allí solo, tal. O sea, que también, bueno, hay que cogerlo con pinzas, pero me parece que no se gestionó bien. Es verdad que todo lo pasado es más fácil, pero yo creo que viene de eso.
1: Pues se nos acaba el tiempo.
2: Oye, saludar solo, que si no me echaron la bronca, a Roche y a Bill.
1: No, es que, escucha, lo iba a hacer ahora mismo. Iba a decir, vamos a saludar a David Roche, que es el valedor del fichaje de Lalo Junior.
2: Y a Bill, y les quiero saludar a Roche y a Bill, porque nos vamos luego a Londres a ver a nuestro amigo Juli Carmona.
1: Con el Fulham.
2: Que está en el Fulham, y vamos a ver el lunes el Fulham-Chelsea. Y vamos a estar allí juntos, así que...
0: A ver si me consigues una entrada.
2: Venga, así que va a ser el lunes,
0: es que
2: ¿no?
0: Justo me coincide...
1: Pues escucha, pues que sean dos, que me voy yo también.
0: No, porque pues nada, justo le digo, lunes estoy en Londres por trabajo, y me dice, hostia, pues tal, y si me consigues...
2: Mandarles un abrazo y a Juli, pues bueno, le haremos algún vídeo que nos
1: venga,
2: mande para el que me estás contando...
1: Pues se nos ha acabado el tiempo ya. A los dos, muchísimas gracias.
2: Gracias.
1: Voy a repetir que volvemos el domingo 30 en el postpartido, en el cual...
2: Yo voy a Tarragona. Yo voy a Tarragona a ver el fútbol.
1: Pero tú ya el lunes estás aquí, porque a partir de ese día 30 ya volvemos en nuestro día habitual, la gente habitual, alguna incorporación nueva que tiene más que ver con la noche de esos gatitos.
2: Y vuelvo, que de los últimos tres meses
1: ya
2: no estuve.
1: Lo contamos en el programa que tuvimos en el teatro, que por cierto, fantástico, maravilloso, lo pasamos fenomenal.
2: Chulo.
1: Y que volveremos a repetir esta temporada. Y a todos ustedes, señoras y señores, nos vamos ya. El lunes vuelve Adrián. Nosotros ya les repito que, por enésima vez, que volvemos el día 30 en el postpartido, y a partir de ahí, toda la temporada. Será nuestra undécima temporada ya aquí, que...
2: ¿Sí?
1: ¿Está bien? Sí,
2: sí, sí.
1: Está bien. Joder. Esperemos que esta sea hay un cambio de tendencia y...
2: Tengo más pelo que hace 11 años, ¿eh?
1: Por eso, caballeros, don dinero. A los dos, muchísimas gracias. Y a todos ustedes, señoras y señores, muchísimas gracias. Que tengan un fantástico fin de semana. Y a par de Real Zaragoza siempre. Estamos ahora muriéndonos un poco de risa porque nos contaba... ¿Quién me estabas contando, Jorge, de un programa?
0: Sí, no, porque el de Cafú y Albert Sue con...
1: Que la gente te sigue diciendo
0: sí,
1: lo de Cafú.
0: La gente me dice, no digas Cafú, Y me lo recuerdan, me lo han dicho dos o tres este verano, de la bronca que me echó cuello raso, aquel programa fue mítico.
1: ¿Dónde nos habíamos quedado, Quique?
0: En la idea.
1: En la idea.
2: Estaba hablando Jorge con la idea.
1: Venga, pues, ¿algo más? La flota travesera o algo que decía Quique.
0: Y ya por completar, es muy inicial, no sabes lo que va a pasar. Pero para que lo entienda, yo he visto al Huesca... ¿Vale? Que luego igual el Zaragoza asciende, el Huesca queda a mitad tabla, al revés, ascienden los dos o ninguno. Pero claro, yo veo al Huesca y me parece que su idea me parece más realista para Primera Ref. Me parece que arriesga menos, me parece que es un equipo que sí, cuando la tiene, la intenta jugar, pero que cede terreno. El otro día lo veía con el Teruel, no le importa, pero luego sabe qué hacer con él, tiene más calidad que el contrario. Me parece una idea más práctica. No estoy diciendo que el Huesca vaya a quedar por nosotros, que esta idea no va a funcionar. Y es pura opinión futbolística mía, basada en lo poco que hemos visto, ¿vale? Pero sí que es una preocupación. Sí que es una preocupación porque, hostia, y luego la primera red, yo el otro día vi contra el Villarreal fue mejor que nosotros, excepto en la pegada, ¿vale? En esas dos jugadas que tuvimos, pero fue mejor decir que, no sé si tenemos, porque para jugar así tienes que ser mucho mejor y tienes que tener unos jugadores de mucha calidad.
1: Y aun con todas estas dudas que tienes, te has abonado después de... Cosa que no hacías desde el año 90.
0: Sí, tío. La verdad es que, bueno, mi peña nos gusta ir a contracorriente porque yo hacía que no desde el 90, pero tres de ellos, que son zaragozistas, no habían sido socios en la vida. Uno hacía que no era 10 años y otro sí, Ángel sí que estaba. De hecho, las mujeres nos han dicho... No sé, ¿lo hacéis por llevar la contraria al
1: mundo? Yo siempre
0: he
1: dicho que tú, lo tuyo es llevarnos la contraria a todos,
0: sí,
1: siempre.
0: Sí, soy abonado. De hecho, hoy iré otra vez a verlo y estoy cerca de Quique, así que cuando metamos goles, que imagino que...
2: Haremos previas. Haremos previas en la carpa.
1: ¿Acaso dejaste de hacerlas?
2: Nunca las he dejado de hacer.
1: Correcto.
2: Pero bueno, ahora tendré más compañía.
1: Ahora tendrás otro motivo más.
2: Así es.
1: La gente habla del ascenso directo. ¿Es una utopía?
2: Mira... Yo, cuando llega la nueva dirección deportiva y se filtra y se sabe un poco el límite salarial o la cantidad, perdón, porque no hay límite salarial, me parece, en primera ref. Cuando se habla de la cantidad que van a tener o que van a disponer para poder conformar la plantilla, es una cantidad desorbitada o muy alta para la categoría, ¿no?
1: Al principio.
2: Eso se ha ido reduciendo.
1: Se hablaba de 7 al principio, 7 y pico.
2: Ya lo dijimos en el programa del décimo aniversario de que me estás contando. Y con la nueva propiedad, pues más aún, ¿no? Han llegado los recortes y me parece que estamos a la altura de varios equipos. Comentaba y hablaba Jorge del Huesca, hablaba del Murcia, pero ahí podemos meter el Hércules, podemos meter el Ibiza.
0: Filiales, también.
2: Filiales, también. Entonces... Esa diferencia o esa cantidad económica que iba a poder tener el Real Zaragoza para confeccionar la plantilla, evidentemente iba a elevar el nivel de los jugadores, y ahora no es esa diferencia tal como iba a ser antes. Entonces ahora para mí hay 6-7 equipos que por calidad y por jugadores y por cantidad económica con la cual han conformado las plantillas, estamos iguales. Estamos
1: en igualdad.
2: Entonces, yo no veo al Real Zaragoza ni mucho menos súper favorito para subir directo. Puede ser primero, sí, ¿por qué no? Pero puede ser sexto. O puede ser sexto, te quedas fuera del playoff, ¿eh? Porque el playoff van del segundo al quinto. Entonces, como hay 6-7 equipos y alguno que se pueda unir, pues yo no veo al Real Zaragoza súper favorito para ascender. Ni de primero, ni para jugar incluso el playoff. ¿Qué va a estar ahí? Evidentemente que sí. Yo creo que estaríamos mintiendo a la gente que nos está viendo si dijéramos que no vamos a jugar ni playoff, pero también creo que estaríamos mintiendo diciéndoles que vamos a ser primeros y vamos a subir directos. Entonces creo que va a haber 6-7 equipos, a partir de ahí veremos qué ocurre. No veo a tu pregunta, no veo que el ascenso directo sea una seguridad, una realidad, pero vamos a estar ahí, pero hay muchas opciones y muchos equipos.
0: Estoy totalmente de acuerdo. Tengo la misma visión. Podemos ascender, por supuesto, pero la sensación es, volviendo al concepto de transatlántico, yo veo a Zaragoza ahora y no le veo un transatlántico. De hecho, fíjate, el mercado de fichajes para mí ha ido de más a menos. Tú date cuenta, empezamos con Ander,
2: Yardí
0: y Yameli. A mí me parecía, digo, hostia. Ah, y se daba por seguro, aunque no vino, Fueli. Y decía, hostia, por aquí empezamos a construir. Yameli, André Herrera, Yardí, que me parece muy buen fichaje. A mí me parece un tío que sí que me parece de rendimiento. De hecho, estuve viendo la tabla de goleadores ayer para ver qué podíamos haber fichado. Y hay 6, y luego hay un grupo, a partir del séptimo, hay un grupo de 5 o 6 jugadores en el que está Yardí con 11 goles. Entonces, sí que me parecía. Y luego, todo ha sido bajando. Hanson, pues que volvemos, es un invento que no sabemos cómo va a salir. Ademo, que suena bien, pero que tal. Espiao, que no me dice nada. Vamos a ver Joaquín Delgado.
2: Los dos laterales izquierdos a mí me gustan bastante.
0: A mí también.
1: Creo que Escudero también.
0: Escudero.
1: ¿Eh? Escudero también.
2: Sí, sí, sí, sí, los dos. Creo que van a ser. Incluso yo me da que cuando haya bajas en la zona central, igual incluso Escudero puede jugar de central. Incluso algún día podemos ver a Escudero de lateral y Pereira un poco más adelantado.
0: Yo también estoy de acuerdo.
2: Entonces creo que esa posición es la que yo es la que más seguro y confío.
0: Sí, y de hecho a mí la sensación es que para Ibai Escudero es un jugador importante. De hecho le ha dado los galones, creo que es uno de los que ha salido elegido y creo que le ha elegido el de capitanes y creo que está elegido por Ibai. En el balón parado nos va a dar mucho. Es un jugador que, ya he dicho antes, que se mete por dentro. De hecho, vamos a salvar las distancias, ¿no? Pero para la gente, el otro día lo veía con un amigo que entiende esto, a mí me decía, fíjate, hace la de Philip Lahm
1: este año
0: en el Bayern.
1: Una pizarra magnética, Jorge.
0: No,
1: si
0: la pizarra
1: la
0: es de...
1: también a ti.
0: La pizarra es de Tiberio. Y entonces, se mete muchísimo en el centro del campo para generar superioridad. Es lo que hacía Philip Lahm en el Bayern de Múnich de Guardiola. Insisto, salvando todas las distancias. Hablo solo de corrección de posiciones de táctica. Y lo hace, y me parece que es un jugador que por el balón parado, por cómo le va a dar en el manejo, en esa superioridad, por la experiencia que tiene, a mí me parece que va a jugar, que va a entrar además con él, pero a mí también me parece que Pereira puede ser o que doble, o puede ser cuando vas perdiendo y lo pones lateral ofensivo, o puede ser que cuando juegues en casa contra un equipo a lo mejor de la parte de abajo, pues también vayas más al ataque y puedas ir con Pereira. A mí me parece
2: que tengas la ausencia de Diego González, que es central zurdo, y luego no vas a tener ningún central zurdo más, excepto Barrachina. Y yo creo que Escudero estaría por delante de Barrachina en el central. Bueno, ahí tiene varias opciones.
0: Diego González me parece un fichaje.
2: A mí también.
0: De hecho me parece...
2: Me gusta mucho.
0: De hecho, me parece, de esos fichajes, volvemos al concepto del transatlántico. Me parece un fichaje de un tío muy buen central en segunda, que lo fichas para la primera red, y me parece que, de hecho, lo veías el otro día en el Logroñés, que lo pusieron con el equipo B, y cuando el balón estaba en torno a él, se veía otra cosa a la hora de defender, incluso cuando la tenía, ¿no? O sea, y de jerarquía, me parece un fichaje. Pero lo que te decía, ¿no? A mí me parece que empezamos muy en alto y luego
1: antes hablabas, Jorge, de
0: ¿no? Porque lo que ha venido no sonaba igual.
1: Hablabais los dos antes de que no conocemos la categoría.
0: Eso es cierto, ¿eh?
1: Sí, pero nuestro director deportivo sí que conoce la categoría y Fran sí que conoce la categoría. Entonces, es cierto, nosotros no, pero quien tiene que elegir sí, ¿vale? Entonces, yo creo que, joder, hay que confiar en un director deportivo que sí que conoce bien esta categoría. Y que evidentemente va a traer futbolistas para esta categoría. Y que estamos a día 21 y que la plantilla está hecha al 90%. Yo os puedo recordar el año pasado cómo estábamos a estas alturas, si queréis.
2: No, entonces, mejor que no.
1: Es cierto que nosotros desconocemos la categoría, pero precisamente trajimos un director deportivo que es un gran conocedor de esta categoría. Y Fran tres cuartos de lo mismo.
2: Y toda la dirección deportiva. Tanto...
1: Yo, fíjate, compro lo que decís, que no conocemos, pero imaginaros esta situación con Chema Indias.
2: Sí, pero el entrenador la conoce porque estuvo en el Arenas de Guecho, pero también yo creo que no jugaría en el Arenas, o no tendría los...
0: Pero Arenas de Guecho jugó en segunda ref.
2: ¿En segunda o en primera?
0: Jugó en segunda ref.
2: En segunda y subió a primera, es verdad.
0: No jugó en primera ref.
2: Es verdad, era de segunda a primera. Bueno, pero dices, el entrenador, por ejemplo, no ha entrenado en primera ref. Estás diciendo que la dirección deportiva sí, pero el entrenador no. Entonces, lo que decía Jorge, yo cuando vayamos a Águilas, a Torremolinos...
1: ¿Vas a ir? Bueno, todo igual, lo que te costa, igual, te pega.
2: Vayamos al campo de San Andreu.
0: Bueno, de momento va a Ibiza. Pues si ahí lo quieres,
2: voy a Tarragona primero. Y luego iré a Ibiza, que jugamos el 26.
1: Ya tienes los billetes, dilo.
0: Además, billetes solo de viernes a lunes, por si sí, ¿no? Pues si no te
2: es que, claro, es que te lo pueden poner un domingo por la tarde.
1: Ojalá lo pongan el jueves.
0: Da igual, lo cambiará.
2: Voy de viernes a lunes. Si queréis, ya me llamáis. En el intermedio del partido me llamáis.
0: Ah, pensaba en el intermedio de otra cosa. Vale.
2: No, en el partido me llamáis.
1: También sí. Es que le puede llamar.
2: Entonces, esos partidos van a ser muy difíciles. Yo ahí un poco voy a lo que decía Jorge. Hombre, va a andar al 70%. Ostras, yo no sé si en Águilas, en San Andrés, en Torremolinos va a jugar.
1: O sea, ¿tú también crees que no va a ser titular siempre?
2: Va a ser titular en el 80%. En el Ibercaja todos los días. Y fuera en muchos. Pero yo no sé si en esos campos, al final Ibai no es tonto, ¿eh? Y además Saidu ahí en el centro del campo a repartir y tal.
1: ¿A repartir qué?
0: Saidu.
2: A correr más, me refiero.
0: A mí
2: yo creo que algún partido nos sorprenderá al final. Oye, la temporada es muy larga, tendrá cargas, tendrá molestias, tendrá golpes y seguro que no va a
1: partir
2: de
1: estos. Pero eso es seguir siendo titular, ¿vale?
2: Bueno, bien,
1: o sea, por reparto de cargas que hay días que tengas que sentar a Ander, eso no es que Ander vaya a ser reserva.
2: Ya veremos.
0: Yo te lo digo, con la idea futbolística que digo que a mí no me termina de encajar, si a esa idea futbolística le quitas la pieza de Ander, vamos, si te digo que la música ya tengo dudas, es que solo digo la letra.
2: El tercer ¿sabes? Partido en
0: o sea, no, no,
1: te empieza a sonar a trap,
2: os lo digo.
0: Sí, sí. O sea, quiero decir, no. ¿Quién? ¿Vas a jugar a eso? Otra cosa es que evolucione la idea. Vale, perfecto. Pero te voy a decir una cosa. Poner Saidu a demo, o sea, y te pones a jugar de esa manera, no me jodas, porque además te voy a decir una cosa. Uno de los jugadores más preocupantes que...
1: Y aquí, ahora es Kike el que se ríe.
0: Uno de los jugadores más que más me ha preocupado en la pretemporada ha sido Saidu. Es un jugador al que no le he visto una evolución técnica.
1: Y la temporada
0: técnica,
1: pasada tampoco.
0: Ni una evolución técnica y luego ni una evolución táctica. De hecho, hostias, se sigue equivocando de manera
1: flagrante.
0: Grave, tío, y me preocupa no ver ninguna evolución, porque yo que sé, a Cuenca dentro de esto le ves algo, Lucas Terrer, no sé, a todos les...
1: Oye, no habéis hablado de Pinilla, se nos ha acabado el tiempo,
2: A mí no me termina de la pretemporada que le he visto, no...
0: Es la otra preocupación.
2: Yo pensaba que iba a dar el salto, el año pasado lo vimos, pero en una situación que no le correspondía, y este año, es más, yo creo que el Real Zaragoza, aparte del lateral y del central que quieren firmar...
1: ¿Crees que tendría que ceder a Pinilla?
2: No. Pero aparte del lateral y del central que quieren firmar, yo creo que van a intentar firmar algún extremo, porque a mí me...
1: Un hombre de ataque, si surge la
2: oportunidad. Me da la sensación de que Pau Sanz va a ocupar más la zona de Pinilla con Yameli, de la media punta, y que quieren más un extremo para cubrir a Pau Sanz. Yo creo que Pau les ha gustado más detrás del punta, y por eso quieren firmar un extremo, ¿no? Porque Pinilla partía con la opción de disputarle a Yameli esa media punta, y me parece que está a años luz de Yameli y que no va a contar mucho. Pero bueno, vamos a ver, que la temporada es muy larga.
1: Pues se nos ha acabado el tiempo.
0: Yo de Pinilla solo decir, yo estoy de acuerdo con lo que he oído esta semana, yo creo que se hizo una mala gestión el año pasado.
1: Muy mala.
0: Del chaval. Creo que había que haber entendido todo el contexto, su contexto personal, el contexto del Zaragoza, aquello de sacarlo después de lo de su madre, pues yo con perspectiva lo veo un error, lo cambiaste en aquello triple cambio en el minuto 42, que se fue llorando, yo creo que no se gestionó bien, y ahora hay que ver, entonces, con respecto a cederlo, usted pues igual es lo que necesita el chaval. Luego también es verdad que un chaval de 19 años, con la circunstancia que tiene, ¿dónde lo cedes? Porque Hugo Carrillo se va a Mérida, tú ahora manda al chaval a Mérida, igual pues se ve allí solo, tal, o sea que también, bueno, hay que cogerlo con pinzas, pero me parece que no se gestionó bien. Es verdad que todo lo pasa es más fácil, pero yo creo que viene de eso.
1: Pues se nos acaba el tiempo.
2: Voy a saludar solo, a que si no me echaron la bronca, a Roche y a Bill.
1: No, es que escucha, lo iba a hacer ahora mismo, iba a decir, vamos a saludar a David Roche, que es el valedor del fichaje de Lalo Junior.
2: Y a Bill, y les quiero saludar a Roche y a Bill, porque nos vamos luego a Londres a ver a nuestro amigo Juli Carmona.
1: Con el Fulham.
2: Que está en el Fulham, y vamos a ver el lunes el Fulham Chelsea, y vamos a estar allí juntos, así que...
0: A ver si me consigues una entrada.
2: Venga, así que va a ser el lunes,
0: es que
2: ¿no?
0: Justo me coincide.
1: Pues escucha, pues que sean dos, que me voy yo también.
0: No, porque pues nada, justo le digo, el lunes estoy en Londres por trabajo, y me dice, hostia, pues tal, y si me consigues...
2: Mandarles un abrazo. Y a Juli, pues bueno, le haremos algún vídeo que nos
1: venga,
2: mande para el que me estás contando.
1: Pues se nos ha acabado el tiempo ya. A los dos, muchísimas gracias.
2: Gracias.
1: Voy a repetir que volvemos el domingo 30 en el postpartido, en el cual
2: yo voy a Tarragona. Yo voy a Tarragona a ver el fútbol.
1: Pero tú ya el lunes estás aquí, porque a partir de ese día 30 ya volvemos en nuestro día habitual, la gente habitual, alguna incorporación nueva que tiene más que ver con la noche. De esos galitos.
2: Y vuelvo, que de los últimos tres meses
1: ya
2: no estuve.
1: Lo contamos en el programa que tuvimos en el teatro, que por cierto, fantástico, maravilloso, lo pasamos fenomenal.
2: Chulo.
1: Y que volveremos a repetir esta temporada. Y a todos ustedes, señoras y señores, nos vamos ya. El lunes vuelve Adrián. Nosotros ya les repito que, por enésima vez, que volvemos el día 30 en el postpartido, y a partir de ahí, toda la temporada. Será nuestra undécima temporada ya aquí, que...
2: ¿Sí?
1: ¿Ya está bien? Sí,
2: sí, sí. Sí.
1: Está bien. Esperemos que esta sea hay un cambio de tendencia y...
2: Tengo más pelo que hace 11 años, ¿eh?
1: Pues esos caballos de un dinero. A los dos, muchísimas gracias. Y a todos ustedes, señoras y señores, muchísimas gracias. Que tengan un fantástico fin de semana. Y a par de Zaragoza siempre.
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